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2: 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Buen fin de semana, ya sabes, estamos para servirte, todo el equipo de La Ley 92.1. El show de Raúl Brindis, quien te acompaña de 5 a 11 de la mañana. Yo te acompaño de 3 a 7. El show de Raúl Brindis, pues cada día, pues más comprometidos con Houston y toda nuestra gente que está pendiente de La Ley 92.1. Y la música, yo, servidor Cheque González, al millón. Son, oiga.
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2: Hey, tú, amigo, amiga, tú que estás allá afuera y que nos estás escuchando, es La Ley 92.1, nada más para decirte que tengas un excelente fin de semana. Gracias por estar en sintonía de esta estación. Soy Mario Gómez el Borrego y te agradezco que nos prestes tus oídos todos los días. 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
6: Mi nombre es Claudia Martínez.
5: Claudia, Dios y la Virgen me la bendiga. Proporcióname, por favor, tu fecha de nacimiento. Eres tan amable, Claudia.
6: Soy del 6 de diciembre de 1982.
5: Del 6 de diciembre del 82, ¿verdad, Claudia?
6: Sí.
5: Muy bien. Perfecto, Claudia. Préstame mucha atención. Usted pertenece al signo de Sagitario. Las personas nacidas bajo este signo son personas optimistas, personas aventureras, personas curiosas y personas muy honestas, ¿verdad? Mire, Claudia, su metal es el estaño, que simboliza la flexibilidad y la adaptabilidad. Su color es el color púrpura, que este color evoca la espiritualidad y la calma. Y su número de la suerte es el número 3, que representa la creatividad y la expresión. Ese número 3 es tu número favorito, ¿verdad, Claudia?
6: Sí, así es.
5: Muy bien, Claudia. Vamos a realizar tu carta astral. Permíteme un segundo, por favor. Mira, Claudia, aquí por medio de esta carta astral que estoy realizando para ti, me logro dar cuenta, Claudia, que últimamente han habido muchos bloqueos, muchos alamientos. Yo veo que las cosas no están bien. Yo veo que ustedes ya han buscado ayuda y que les han intentado indicar lo que ustedes deben de hacer, pero ustedes por una o por otra razón no toman la decisión para quitar estos alamientos, esta mala suerte, porque usted en este momento no me está llamando por salud, ¿sí? Yo veo aquí que realmente el problema que usted tiene, muchos bloqueos, muchos impedimentos, Claudia. Yo quiero que usted me platique un poco de su caso. ¿Qué es lo que está sucediendo?
6: Sí, realmente es eso. Me sorprendo porque pues no le he comentado nada. Y en realidad es eso. Nos dijeron que teníamos un salamiento ya más o menos de... que lo traemos arrastrando más o menos como de unos 2 años atrás.
5: Pero
6: la verdad es que...
5: Claudia, yo aquí veo un problema muy grande. Perdón que la interrumpa. Claudia, este problema que yo veo aquí es que su esposo, ¿sí?, la persona con la que usted comparte, no cree en estas cosas, no cree que la maldad existe. Dígame si me equivoco, sí o no, o qué es lo que está pasando con él.
6: Sí, justamente, él es el que no cree y él es el que ha detenido todo esto porque, pues sí, se niega a aceptar que sea por estos motivos.
5: Mire, él simplemente está pensando que esto es una mala racha, pero no es así, Claudia. Es muy importante que ustedes se quiten esa venda de los ojos para poder ayudarlos a que ustedes se liberen, se quiten ese salamiento, porque ustedes sí tienen un enemigo oculto y declarado, y es una persona que quiere que ese negocio que ustedes tienen no salga adelante, que se vaya de para atrás. ¿Okay? Es muy importante que usted le ayude a él a quitarse esa venda de los ojos, porque la misma maldad es que hace que él no se quite esa venda de los ojos y que no busque ayuda.
6: Sí, entonces, ¿qué tendría que hacer? Yo he tratado de convencerlo, pero no me hace caso.
5: Mire, Claudia, me va a visitar usted, me va a traer una fotografía de él y me va a traer una botellita de agua. ¿Está de acuerdo?
6: Sí, está bien.
5: Perfecto, Claudia. Mire, yo la voy a dejar en la línea con mi asistente y mi asistente va a tomar su llamada y él le va a indicar qué día me puede visitar y qué más tiene que traer. ¿De acuerdo? Yo le voy a ayudar con mucho gusto. Tenga mucha fe en Dios.
6: Sí, está bien. Muchas gracias. Estoy en línea.
5: Ok, perfecto. Dios y la Virgen me la bendiga. Gracias por comunicarse.
6: Gracias por tomar mi llamada.
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10: Con Felipe Zúñiga.
5: Felipe, Dios y la Virgen me lo bendiga. Proporcióneme, por favor, su fecha de nacimiento, es tan amable.
10: Sí, yo nací el 2 de julio de 1978.
5: El 2 de julio de 1978, ¿verdad, Felipe?
10: Sí, es correcto.
5: Perfecto, Felipe. Mire, su signo es Cáncer. Las personas nacidas bajo este signo son personas emocionales, intuitivos, protectores y personas muy creativas, Felipe. Su metal es la plata, que la plata simboliza la sensibilidad y la intuición. Su color es el color blanco, que evoca la paz y la calma. Y su número de la suerte es el número 2, que simboliza la dualidad y la cooperación. Voy a realizar su carta astral. Permítame un momento, Felipe. ¿Está bien?
10: Sí, está bien.
5: Muy bien, Felipe. Perfecto, Felipe. Aquí estoy dándome cuenta por medio de su carta astral que últimamente usted no logra descansar tranquilo, que usted no logra dormir tranquilo. Aquí claramente, por medio de su carta astral, de su nombre, de su fecha de nacimiento, me logro dar cuenta, Felipe, de que las cosas no han estado bien. Usted tiene un enemigo oculto y declarado. Es una persona que no quiere que a usted el dinero le rinda. No quiere que sus proyectos salgan adelante. Aparte de eso, lo han ido enfermando poco a poco, no lo deja descansar tranquilo, no lo deja rendir lo mismo en su trabajo. Y aparte de eso, veo que trae muy oscuras intenciones de intentar desesperarlo, ¿sí? De volverlo loco poco a poco. Yo quiero que me platique un poco si qué es lo que está pasando con usted, Felipe, y si lo que yo le estoy diciendo es verdad o no.
10: Pues todos esos cuadros que usted me está comentando son los que yo llevo ya presente, ¿sí? La verdad sí estoy incluso creyendo que estoy al borde de la locura, porque principalmente es eso, me está atacando con el sueño. Hay noches enteras las que yo no puedo, y obviamente pues eso me enferma. Eso me ha provocado que gaste yo mucho dinero.
5: Felipe, pero yo veo que usted ya ha buscado ayuda y que a usted ya le dijeron que había un mal, que a usted le estaban haciendo este daño. ¿Usted por qué no había buscado ayuda? ¿Por qué no se había decidido, Felipe?
10: Mire, le voy a decir la verdad. Sí, una vez por fui favor. Con una persona y lo único que hizo fue sacarme dinero, sí, y no me resolvió nada. Yo seguía igual.
5: 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A buscar ese problema y a darle la solución. 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
10: 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Y yo me acerco a usted porque una persona que tuvo una mala situación, usted lo ayudó y esta persona a mí me lo recomendó y es de mi entera confianza, es por eso que me estoy acercando a usted.
5: Perfecto, Felipe, nosotros aquí hemos ayudado a muchas personas y si usted viene con fe, usted cree en Dios, aquí yo con mucho gusto le voy a ayudar, porque nosotros nos dedicamos es a quitar la maldad, a quitar los hechizos, la brujería, y si usted viene aquí a La Mano de Dios, yo con mucho gusto le voy a ayudar. Lo voy a dejar en la línea. Lo voy a dejar en la línea con mi asistente, le va a indicar qué día usted me puede visitar y qué es lo que debe de traer. ¿Está de acuerdo, Felipe?
10: Sí, de acuerdo.
5: Perfecto, Felipe, Dios y la Virgen me lo bendiga. Gracias por comunicarse.
10: Gracias a usted por atenderme.
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5: 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Tenemos una llamada. ¿Con quién tengo el gusto?
12: Hola, soy Valeria Martínez.
5: Valeria, Dios y la Virgen me la bendiga. Proporcióneme, por favor, su fecha de nacimiento, es tan amable.
12: Bueno, la verdad es que yo hablo por un problema con mi mamá.
5: Sí.
12: Y quiero ver si usted podría ayudarme.
5: Claro que sí, con mucho gusto. ¿Cuál es el nombre de su mamá?
12: Laura Romero.
5: Laura Romero. ¿Y la fecha de nacimiento cuál es de ella?
12: 6 de noviembre de 1970.
5: 6 de noviembre de 1970, ¿verdad?
12: Sí, así es.
5: Perfecto, mire, ella pertenece al signo de Escorpio. Las personas nacidas bajo este signo son personas intensas, personas emocionales, misteriosos, pero lo más importante y lo mejor de ellos es que son muy leales. Su metal es el hierro, que simboliza la fuerza y la determinación. Su color es el color negro, que refleja y evoca el poder y el misterio. Y su número de la suerte, el número de su mamá, es el número 8, que representa el poder y el éxito. Ese es el número favorito de ella, ¿sí sabía? El 8.
12: No lo sabía.
5: Ok, perfecto. Ese es el número favorito de su mamá. Aquí estoy realizando su carta astral y por medio de su carta astral, Valeria, me logro dar cuenta que la señora Laura Romero, esa señora lamentablemente no le ha ido muy bien en el amor, ¿sí? Yo veo que el problema de ella, más que de salud, es un problema emocional. Yo veo que lamentablemente ella no ha estado muy bien con su pareja. Ha estado muy triste, ha estado muy agobiada. Yo veo que esto la tiene muy mal, la tiene muy mal. Y aparte de eso, me logro dar cuenta que en un tiempo que ella estuvo, que la relación estaba bien, su madre tenía unos problemas como que se desplomaba, ¿sí? Se desplomaba, como que perdía la energía, como que se desgonzaba completamente y se caía. Yo quiero que usted me platique un poco de lo que estamos viendo ahora, lo que estoy viendo aquí en la carta astral, y me diga si es verdad o si es mentira, Valeria. ¿Qué es lo que está pasando con su madre?
12: Pues tal así como me lo está diciendo, sí, de hecho ella tenía a su pareja y ya se dejó con el señor, tiene tiempecito que se dejó con él, hace como 2 meses, y pues la verdad desde la ha pasado muy mal, y desde que estaba con él tenía unos desmayos, pero son muy raros. Entonces yo la verdad no sé qué hacer, y es por ese motivo que yo recurro a usted.
5: Claro que sí, mire, Valeria. Aquí yo lo que me puedo dar cuenta es que a la señora Laura, a su madre, le han estado haciendo un trabajo de brujería y de hechicería. Ya lo que le están haciendo es un alejamiento para que ella se aleje completamente de esa persona, de su pareja. Y efectivamente ha estado haciendo mucho efecto. Es muy importante poder... No es tan importante recuperar tanto la pareja, sino la salud de su madre, ¿verdad? Porque yo veo que últimamente ella ha estado perdiendo mucho el cabello. Yo veo que ella viene sintiendo fuertes dolores en la espalda y que últimamente se siente como sin energía. Se la pasa acostada, ni come.
12: De hecho, sí pasa como en depresión porque no se levanta. A veces no quiere ni bañarse ni arreglar.
5: Sí, no se quiere arreglar, no se quiere peinar, no quiere estar bonita. Entonces es muy importante, tanto como recuperarle la pareja, recuperar su salud y su ánimo. ¿Está bien?
12: Sí.
5: Perfecto, Valeria. Mire, yo la voy a dejar con mi asistente en la línea. Él va a agarrar la línea y él le va a indicar a usted qué día me puede visitar y qué es lo que usted me tiene que traer. Si puede venir con su mamá, mucho mejor. ¿Estamos de acuerdo?
12: Sí, muchas gracias.
5: Perfecto, Valeria. Muchas gracias a usted por comunicarse. Dios y la Virgen me la bendiga.
12: Muchas gracias.
5: Mil bendiciones. 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Esa llamada la va a recibir mi asistente. 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Hasta nuestro próximo programa. Dios y la Virgen me los bendiga.
7: Consejero espiritual, hermano.
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6: Está ocurriendo porque siento una energía bastante baja. No me cuelgue, por favor. Hermanos y hermanas, a ustedes que están escuchándonos a través de este programa, que están escuchándome a través de esta prestigiosa emisora, comuníquese, hermanito, comuníquese, hermanita, no espere más, no lo dude más. Es ahora la oportunidad. Tomen acción, tomen decisión y llamen o envíen texto o WhatsApp con su fecha de nacimiento completa para poder recibir una ayuda, una orientación sincera.
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6: Mi querido hermanito Alonso, aquí a través de esta fecha de nacimiento, el día 31, mes de octubre del año 1997, estoy viendo situaciones adversas muy fuertes y sobre todo delicadas, porque desde hace ya un tiempo para acá, en su familia, en su hogar, han venido ocurriendo muchas situaciones en donde se vienen enfermando, donde se vienen contaminando uno y otro y otro. Y ahora usted está pasando por una situación muy, muy complicada, ya que por más estudios, por más exámenes, por más situaciones médicas que hayan buscado usted y su familia, como dicen por ahí vulgarmente, no le han dado con el chiste, no le han podido ayudar. Cada vez han gastado más y más dinero, ahora con lo difícil que está la atención, la salud, tener un seguro médico, todo lo que ha venido acarreando toda esta situación, pues está de mal en peor. Ahora logro yo ver aquí que usted está en cama, Alonso, y que lleva así ya varios meses sin poderse mover. Sus piernas de momento ya no tienen fuerza, empezó a perder movilidad en sus articulaciones, empezó a perder fuerza en sus manos, en sus pies, y ahora ya incluso no se puede valer de mano propia. ¿Es así o no es así, Alonso?
8: Sí, maestro, realmente sí es así, porque ya hace tiempo empecé, casi que solo era un dolor normal en las piernas, pero de repente fue empeorando y empeorando, y gracias a eso pues realmente perdí mi trabajo y ya no pude solventar mucho los gastos médicos. Incluso aún así, cuando iba a consultas, no me daban respuesta de lo que yo tenía, maestro. Y ahorita, con la falta de dinero, ha estado más difícil, maestro, encontrar buenas consultas, pero aún así no me tiene nada de respuesta, maestro. Por eso realmente acudí a ustedes.
6: El medicamento no está obrando, el medicamento no lo está sintiendo su cuerpo. Por algo que yo siento aquí, veo una sombra oscura, algo negativo, pero también veo unos nombres. ¿Quién es Margarita?
8: Es una expareja, maestro.
6: Ok, y Miguel, ¿quién es? Aquí logro ver también este nombre, Miguel.
8: Miguel es mi mejor amigo, maestro, de hecho.
6: Ok, ¿sus padres también pasaron por o están pasando por alguna situación similar? Porque también los veo muy agotados.
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8: Sí, naturalmente, sí, ellos están pasando igual por lo mismo, pero ellos, los doctores, no nos dan respuesta igual, pero nos dicen que es por la edad, pero realmente yo no creo eso porque siempre han sido personas muy sanas y realmente no.
9: Bueno, Alonso, yo veo algo aquí. Estoy identificando aquí una energía a través de esta carta astral y lamentablemente estos nombres que están marcando aquí, Margarita y Miguel, me veo estas personas involucradas en algo que a ustedes les están haciendo y que está pasando por una consecuencia de algo sucedido hace ya un tiempo atrás. Margarita era su pareja y desde que ella empezó con usted, su mamita, ella le dijo que no le caía bien esta persona, que la notaba muy rara. Cuando ella la vio por primera vez, al parecer sintió ese sexto sentido, qué sé yo, de que esta mujer estaba siendo hipócrita o que no estaba siendo sincera con los sentimientos hacia usted, pero usted no le quiso prestar atención, ¿verdad?
8: Sí, maestro, de hecho, justo así pasó, maestro. Mi mamá, sí, la primera vez que la llevé a la casa, sí me dijo que no le convencía algo de ella.
9: Algo estaba notando, algo estaba viendo y sintiendo también, porque nosotros tenemos una aura espiritual, todos los seres humanos, y esa aura espiritual a veces cuando está contaminada, pues se siente una energía negativa, como cuando uno conoce por primera vez una persona y siente que no le cae bien, por más que intenta acercarse o siente como una renuencia, puede ser muchas veces porque puede haber algo detrás que no nos hemos dado cuenta. Y lamentablemente Miguel también está involucrado en esta situación negativa porque ellos al parecer hicieron un trabajo bastante, bastante horrible con la intención de perjudicarlos a ustedes y de aprovecharse de su familia, de vengarse de su mamita porque según ella siempre la veía mal, siempre le hacía mala cara, siempre la trataba con malas palabras, pero era porque ella en el fondo sabía que esta mujer en cualquier momento iba a hacer algo malo. Y lo que hizo realmente marcó una diferencia enorme porque fue capaz de perjudicar a su amigo de toda la vida, a Miguel, de embaucarlo para que él se prestara para hacer lo que le hicieron y es la consecuencia de lo que están viviendo. Pero antes de platicarle, Alonso, qué fue lo que pasó, quiero que ustedes, mis queridos oyentes, en este momento tomen acción, tomen decisión, hermanitos y hermanas, comuníquense inmediatamente a mi línea espiritual, no esperen más. Mire este pobre hombre que está pasando esta situación tan horrible, contaminando a su familia, perdiendo toda oportunidad de existir por dejar avanzar demasiado las cosas, porque nosotros siempre damos todo para lo último, lamentablemente. No esperen más. Ahora tenemos líneas abiertas en este preciso momento.
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9: Mi querido hermano Alonso, lamentablemente esta mujer efectivamente siempre fue mala, fue una mujer muy, muy negativa, con una carga negativa horrible y su mamita lo sintió, su mamita se dio cuenta de eso, pero no sabía cómo explicarlo. Lamentablemente ella, trabajando con magia negra, con hechicería, con santería, hizo que Miguel llevara un trabajo de algo bastante horrible en su casa, en su hogar, un entierro con el cual ataron a su familia, los ataron a ustedes para que acabaran en cama, para que se acabara todo lo que habían construido ustedes, para que afectaran todo en el entorno y para que usted quedara como está en este momento. Están atados de pies, de manos, a través de alfileres, a través de cintas negras, de la Santa Muerte, que también la tienen ahí atada, pero este pacto lo pactaron con sangre. Por eso su vida va a ir cada vez de peor y peor. Por eso va a caer en el fracaso si sigue dejándolo avanzar más. Y lo peor de todo es lo que puede llegar a suceder. Y esto ha avanzado mucho, Alonso. Y es lamentable porque este tipo de situaciones, la verdad, yo no entiendo a la gente por la envidia, por el rencor, por cualquier situación es capaz de hacer lo que sea. Esa mujer se aprovechó de usted, le quitó lo que más tenía, lo que había logrado, lo dejó sin nada, pero no le bastó y por eso ahora lo quiere acabar. Lamentablemente, ellos son los que están haciendo esto y fueron los que hicieron esta situación. Ahora, yo voy a ayudarle, yo quiero ayudarle y le voy a indicar en dónde está ese trabajo, porque eso lo hicieron en su casa, en su hogar, eso lo tienen enterrado en un lugar específico en su casa.
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9: Yo le voy a decir dónde está. Vamos a trabajar a través de una regresión espiritual con unos espíritus, con unos seres de luz con los que yo trabajo. Pero yo le voy a pedir que haga lo posible por venir conmigo lo antes posible, valga la redundancia, Alonso. Porque la verdad, esto está en un límite donde ya puede ocurrir algo peor de lo que ya está. ¿De acuerdo, hermano?
8: Sí, naturalmente sí, le agradecería mucho que me ayudara, porque realmente esto ya me está afectando muchísimo, maestro.
9: Lo que yo le acabo de platicar, todo esto es cierto, es verdad, es mentira. Lo que ha pasado, estas personas que están involucradas, ¿son realmente estas personas que usted conoce? ¿O yo me estoy inventando esto, hermano? Hábleme con la verdad.
8: No, la verdad, sí, realmente estoy muy sorprendido porque no me imaginaba eso de esas personas, maestro. Realmente los nombres que usted me dio y todo lo que pasó realmente sí fue cierto, maestro. Y estoy algo sorprendido porque no me imaginaba eso de... Y esas dos personas, maestro, que yo las consideraba parte de mi vida, pero realmente ya vi que la verdad no, maestro.
9: ¿Usted quiere curarse? ¿Usted quiere sanarse, Alonso? ¿Usted tiene fe en Dios?
8: Sí, maestro, la verdad sí, y sí me gustaría ir lo más pronto posible con usted.
9: Ok.
8: Para acabar con esto.
9: Perfecto, muy bien, entonces yo lo voy a esperar. Hable con sus padres, con las personas que estén ahí con usted, que lo acompañen, que lo traigan, vénganse inmediatamente. Acá vamos a hacer un trabajo espiritual, una regresión, y a través de esta vamos a identificar con estos seres de luz dónde está todo lo que le hicieron y le vamos a liberar, le vamos a ayudar. Esto es un proceso, esto es algo paso a paso, pero lo vamos a hacer con fe en Dios Todopoderoso. Y ánimo, ánimo, que todo va a salir bien si se lo propone y si viene con toda esa fortaleza para curar a su familia, para liberarlo. ¿De acuerdo?
8: Sí, maestro, le agradezco mucho, maestro, la verdad, en serio.
9: Dios me lo bendiga, Alonso, cuídese mucho. Acá lo espero, lo voy a dejar ahorita en privado con mi secretaria para que ella le dé la indicación de lo que ocupo que me traiga también y de su cita personal y privada. Que Dios me lo bendiga.
8: Muchas gracias, maestro. Hasta luego.
9: Es lamentable, mis queridos hermanos y hermanas, este tipo de situaciones tocan el corazón porque perjudican a las personas, son capaces de mandar a una persona a una cama, a una persona que fue vital, que tuvo energía, que ayudaba a sus padres solo por rencor o por intenciones de quitar lo económico o incluso solamente por venganza. En este momento, mis queridos hermanos, tenemos la oportunidad de recibir una orientación totalmente gratis. Tienen ustedes la oportunidad de que puedan recibir una guía con verdad y con respeto. Yo tengo las líneas abiertas en este momento, mis queridos hermanos, así que comuníquense ahora mismo.
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10: Hermanos y hermanas que me están escuchando en este momento, tengo un testimonio de una persona que vino conmigo, visitó mi consultorio y gracias a eso logramos identificar que estaba pasando algo supremamente negativo en su hogar, en su familia. Una persona, una mujer llegó a vivir a su lado, al lado de su hogar, de su casa, y se hizo amiga de ella. Aparentemente todo iba bien, pero de un momento a otro empezó a notarla rara, muy extraña. Ella cambió demasiado y un día, ella saliendo a su trabajo muy temprano, como a todos pues nos toca aquí en este país porque la situación es muy complicada, ella salió a trabajar, pero algo se le olvidó y regresándose se encontró con que esta mujer estaba en su cama con su pareja. Cuando esto sucedió, cuando esto ocurrió, pues efectivamente ella se puso muy mal, muy triste, todo se le vino abajo, pero ella sentía que algo estaba pasando, su pareja le rogaba, le pedía perdón, ella sintió que le estaba hablando con sinceridad porque lo notaba muy raro, había cambiado demasiado su temperamento y en un momento de angustia escuchó mi programa, se comunicó y a través de su fecha de nacimiento yo le brindé una orientación en donde gracias a eso logramos identificar un trabajo de magia negra. Resulta que esta mujer había trabajado a su pareja con la intención de quitarle su hogar, de quitarle su entorno. Su pareja ya ni siquiera se dedicaba, como siempre lo hacía, a su empleo, a su trabajo. Él siempre fue una persona muy responsable, pero cambió del cielo a la tierra. Cuando encontramos el trabajo que había hecho, resultó que esta mujer en el patio de su casa había enterrado un frasco con muñecos, con fetiches, con muchas cosas horribles que yo quiero que escuchen ustedes mismos, porque muchos de los que están escuchándonos ahora, de los que están oyendo mi programa, puede que no crean o puede que lo hayan sentido, pero no tomen acción, tengan miedo por alguna situación. Así que este testimonio va a abrirles los ojos. Quiero que la escuchen. Bienvenida, hermanita.
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11: Hola.
10: Bienvenida, cuéntenos cuál es su nombre, hermana.
11: Carla Pérez.
10: Carla, quiero que usted me platique cuál fue la situación, hermana, que estuvo viviendo, para que todas las personas que están en este momento sintonizándonos se den cuenta, escuchen la realidad de lo que sucede cuando hay maldad, cuando hay brujería.
11: Bueno, lo que pasa es que había una mujer que estaba como muy obsesionada con mi marido.
10: Sí.
11: Una vez yo los encontré juntos.
10: Sí.
11: Y pues fue una situación que a mí me devastó muchísimo.
10: Sí, claro, me imagino. Sí.
11: Entonces yo a ustedes los encontré, los oí y decidí marcar.
10: ¿Escuchó el programa a través de la radio?
11: Sí, es correcto, pero a mí se me hacía muy extraño, yo, porque mi marido siempre había sido una persona responsable, una persona que siempre estaba atento con nosotros, que nunca se había dado una infidelidad en mi matrimonio. Entonces, ajá, a mí se me hacía muy extraño, porque pues de la noche a la mañana cambió.
10: Sí.
11: De la noche a la mañana fue muy déspota con nosotros, era muy grosero, muy distante.
10: Sí, claro.
11: Pero yo no entendía por qué. De hecho, ya se había suscitado una situación con esta señora.
10: Sí.
11: Pero él había rechazado.
10: Entiendo.
11: Y yo por eso no creía que podría pasar algo, hasta el día que los encontré.
10: Y luego de eso fue que tomó la decisión, cuando escuchó el programa, de comunicarse, ¿verdad?
11: Sí, yo sí me comuniqué con ustedes, porque de verdad era una situación que no podría yo creer, que yo sentía que algo estaba mal.
10: Y al momento de llegar con nosotros, al momento de comunicarse, ¿qué le dijimos nosotros? ¿Qué fue lo que se halló? ¿Qué fue lo que sucedió?
11: Cuando me acerco a ustedes me empiezan a comunicar, me empiezan a decir que estaban escogiendo con mi marido.
10: ¿Sí?
11: Y que era una mujer, y efectivamente después me dijeron que tenía un trabajo. Esa mujer le había hecho un trabajo a mi marido. Había enterrado un frasco en el patio con varias cosas.
10: Permítame tantito, por favor, hermana, porque esto es bastante fuerte y muy importante para que todas las personas que están escuchando, porque cuando se ganan la confianza y dan la oportunidad de que entren a su hogar, a su casa, personas que uno a veces no conoce, se aprovechan pues de la situación. Ahora quiero aprovechar este espacio para que ustedes que me están escuchando, hermanos y hermanas, se comuniquen a mi línea espiritual. Recuerden, tengo línea abierta en este momento. Llámenos, marquen inmediatamente, yo mismo les voy a atender, les voy a guiar. Si en el momento que me hablen no me encuentro disponible, tengo aquí un grupo de parapsicólogos, de maestros, guías espirituales capacitados para orientarles. Recuerden, nuestra línea espiritual.
7: A todas las personas que están escuchándome en Katy, en Boomer, en Houston, aquí estamos para servirles, para guiarles, para orientarles con verdad y con respeto. 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
10: Ok, hermanita, ¿y qué sucedió entonces? ¿Encontraron ese frasco?
11: Se encontró el frasco.
10: ¿Y qué había dentro?
11: Como muñequitos, había como ropa, había varios trabajos.
10: Y ahí en eso se encontró algo escrito con los nombres de ustedes, una fotografía también, cosas personales, ¿verdad?
11: Sí, de hecho estaba la fotografía de mi marido estaba mi nombre, estaba el de mi familia.
10: Y la de su marido era la que tenía atravesado los alfileres, según lo que se encontró.
11: Sí, de hecho sí, tenía varios alfileres en la fotografía y estaba cada uno muñequito.
10: Dios bendito. ¿Hasta dónde llega la maldad? ¿Hasta dónde llega la negatividad y con la intención mala y oscura de afectar a las personas? Hay gente que no se tienta el corazón para hacerle daño a los demás. Luego de que ya liberamos eso a través de los rituales con los que trabajamos aquí en mi consultorio, en mi templo, ¿usted cómo empezó a notar a su esposo? ¿Él después de esto sí cambió o no?
11: Sí, radicalmente. O sea, como tenía su actitud, sí.
10: ¿Y usted lo perdonó, hermana?
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11: Sí, porque finalmente era trabajo sucio.
10: Sí, claro.
11: Me costó trabajo, pero entendí esa parte que igual fue maldad de esta señora.
10: ¿Y ahora cómo está su familia? ¿Cómo está su entorno y todo lo que en un momento pues estaba viniendo abajo?
11: Está totalmente diferente la situación, de verdad. Ahorita volvimos a ser la familia unida que un día fuimos. Y de verdad yo quiero agradecerles porque de verdad fueron una ayuda. Demasiado me ayudaron en esta situación, porque si no, ustedes no hubieran descubierto qué pasaba. Y yo creo que seguiría mi marido ahí.
10: A Dios primero gracias por la oportunidad, por la guía, porque también permitió que escuchara nuestro programa, y así fue como se logró ese contacto y pues se logró identificar esa negatividad tan horrible. ¿Qué mensaje me le da usted, hermana, a las personas que están en este momento escuchando mi programa?
11: Pues que se dejen ayudar, que de verdad, si se les está presentando este mensaje, esta ayuda en una situación difícil, que confíen, que de verdad se dejen ayudar, porque de verdad encuentran el problema. Bueno, a mí me ayudaron mucho, encontraron mi problema, y no dudo que las demás personas puedan ayudarlas de la misma forma.
10: Muy bien, hermanita, un gusto saludarla en este día y saber que las cosas van cada vez de mejor. Recuerden, hermanos y hermanas, Dios dijo, ayúdate que yo te ayudaré. Y dar el primer paso siempre es muy difícil, pero una vez se dé ese paso, las cosas van a salir bien y Dios nos va a dar muchas oportunidades. Un saludo fraternal, hermana, para usted y para toda su familia, y que Dios los siga bendiciendo hoy y siempre. Hasta pronto.
11: Gracias, hasta pronto.
10: 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No pierdan más tiempo, no dejen avanzar más este tipo de situaciones. Hay maldad, hay brujería, hay cosas muy fuertes que sí existen y seguimos pensando que no lo es. 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
10: Que este domingo sea el principio de tu sanación, que la luz de la verdad entre a tu casa y que el amor, el respeto y la comprensión vuelvan a florecer donde parecía que ya no había nada. Te acompañamos siempre y estamos aquí para guiarte, para orientarte. Hasta el próximo programa. Y recuerda, donde hay fe, hay solución.
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6: Dar una consulta.
7: Entonces, Vanessa, ¿cómo era tu situación migratoria antes de venir a nuestra oficina?
6: Estaba muy nerviosa y confundida. No sabía si calificaba para algo y me daba miedo hasta hacer preguntas porque hay mucha información falsa allá afuera.
8: Vanessa, obviamente, sin entrar en demasiados detalles, tu caso involucraba un proceso de visa U. ¿Cómo te sentiste cuando supiste que podría haber una opción para ti?
6: Fue la primera vez en mucho tiempo que sentí esperanza. Antes de eso, me sentía estancada y sin saber qué iba a pasar con mi futuro.
7: Mucha gente no se da cuenta de que un caso de visa U puede tardar más de una década en resolverse. ¿Cómo fue el proceso para ti?
6: Definitivamente requirió paciencia. Hubo momentos donde me sentía ansiosa porque los casos migratorios avanzan lentamente, pero la oficina siempre me mantuvo informada.
8: Y recientemente recibiste tu permiso de trabajo. ¿Qué significó ese momento para ti?
6: Significó muchísimo para mí. Lloré cuando lo recibí porque después de tantos años finalmente sentí que las cosas estaban avanzando.
7: ¿Cómo ha cambiado tu vida el tener un permiso de trabajo? ¿Qué puedes hacer ahora que antes no podías hacer?
6: Me dio tranquilidad. Poder trabajar legalmente y sentirme más estable cambió muchas cosas para mí y mi familia.
8: ¿Cómo fue tu experiencia trabajando con nuestro equipo?
6: Todos me trataron con mucho respeto. Cada vez que tenía preguntas, alguien se tomaba el tiempo para explicarme todo.
7: ¿Qué le dirías o qué consejo le darías a alguien que ahora mismo tiene miedo de comenzar su proceso migratorio?
6: Que no tengan miedo de hacer preguntas. Hay personas dispuestas a ayudarles a entender sus opciones.
8: Y Vanessa, gracias por confiar en nosotros, por llamarnos y compartir tu historia.
6: Gracias a ustedes por ayudarme durante todo este proceso.
8: Realmente, de verdad, apreciamos a cada cliente que confía en nosotros con su caso. Aquí vas a estar en buenas manos. Sabemos que el Departamento de Justicia ha impulsado la contratación de nuevos jueces de inmigración en todo el país. Y han estado impulsando esto durante el último año y un poco más. Han contratado a muchos jueces nuevos, pero también tienen algunas reglas para asegurarse de que esos jueces actúen como ellos quieren.
7: Durante mucho tiempo, los tribunales de inmigración han estado faltos de jueces de inmigración. Así que bajo Trump hubo un gran impulso para contratar. El tipo correcto de jueces de tribunales de inmigración, y por tipo correcto me refiero a jueces que deporten personas.
8: Y si no cumplen con las expectativas, según el Departamento de Justicia, ya sea en cuanto al número de deportaciones que deben ordenar cada año, o como sea que estén midiendo estas cosas, entonces están en un periodo de prueba de 2 años durante el cual su contratación puede ser básicamente revocada y son removidos.
7: Correcto. No estamos muy seguros de cómo miden el desempeño de un juez, pero si no hay suficientes deportaciones, si no están cerrando suficientes casos de tribunales de inmigración lo suficientemente rápido, entonces son despedidos y contratan a otra persona. Así que
8: creo que es realmente importante que tengas todo tu lado bien alineado. Tienes tus papeles, ¿verdad? Tienes la representación adecuada, el abogado correcto cuando vas a la corte, porque algunos de estos jueces están en una misión no solo para limpiar su acumulación de casos, sino posiblemente para mantener sus trabajos en periodo de prueba.
7: Correcto. Así que, sin un abogado, te van a presionar o habrá mociones presentadas por los abogados del gobierno que no entiendes para simplemente terminar tu caso y ya deportarte.
8: Y obviamente tenemos una gran experiencia en la Corte de Inmigración. Quiero decir, llevamos décadas haciendo esto y todos nuestros abogados son abogados litigantes. Hemos enfrentado el fuego. Hemos estado haciendo esto durante 3 administraciones ya, así que nada de esto es nuevo para nosotros. Y eso es precisamente para lo que estamos aquí, listos para ayudar a la gente aquí en Houston, que están enfrentando a estos jueces de inmigración, que están enfrentando la Corte de Inmigración. Así que si necesitas esa representación, estamos aquí para ti.
7: Correcto. Es muy importante tener a alguien de tu lado, en la corte, contigo. El gobierno básicamente tiene a 2 personas ahí tratando de deportarte, el juez y el abogado del gobierno.
8: 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Entonces, USCIS es la organización que maneja la mayoría de las peticiones cuando presentas algo ante inmigración. Y me refiero específicamente a cosas como solicitudes para la residencia permanente, solicitudes para un documento de autorización de empleo, permiso de trabajo, solicitudes de naturalización, solicitudes de visa U. USCIS es la organización que se encarga de eso. Así que cuando preparas tu documentación de inmigración, básicamente es con ellos con quienes la presentas. Y sabemos que USCIS puede ser muy meticuloso cuando revisa los antecedentes de una persona. Muchas veces requieren revisiones de huellas dactilares y verificaciones de antecedentes. No está descartado que puedan hacer una visita domiciliaria. En algunos casos pueden haber marcado tu caso con una alerta o van a ir a revisar dónde vives. Y si las cosas coinciden con lo que has puesto en tu documentación, habrá entrevistas que tendrán contigo y ciertos procesos. Así que es sumamente importante que cuando entres al sistema de inmigración, estés presentando tu mejor versión, asegurándote de que toda tu documentación esté en el orden correcto, que incluyas todo lo que necesitas incluir y que seas muy, muy cuidadoso con eso. Y más importante que nunca, que cuentes con un abogado de inmigración experimentado que te ayude a reunir todo eso y te ponga en la mejor posición posible.
7: Exacto. Y USCIS en este momento está siendo muy, muy meticuloso con las solicitudes que reciben. Así que están revisando cada detalle minuciosamente. Están revisando todos los expedientes. Están revisando cada caso. Básicamente están tratando de negar la mayor cantidad de solicitudes que puedan. Por eso, cuando presentes tu solicitud, necesitas un abogado experimentado de tu lado, siguiendo los documentos correctos y asegurándose de que la información sea precisa. Y una cosa que Inmigración está haciendo es llamar a más personas a entrevistas con el propósito de detener a personas, ya sea porque hay algo mal en la documentación u otras razones.
8: Nuestra firma ofrece consultas gratuitas directamente con un abogado. Y cuando vemos a personas durante la semana que vienen a nosotros, notamos que muchas ya han comenzado el proceso. Y a veces es más difícil para nosotros como abogados porque tal vez hayan presentado algo por su cuenta o hayan utilizado a un no profesional. Me refiero a que hablan con alguien que llaman paralegal, que no trabaja en un bufete de abogados, que solo se dedica a preparar solicitudes. Por su cuenta, tratando de ganar un poco de dinero, pero presentan documentos que a veces son un completo desastre. Eso causa muchos problemas para ese cliente. Ahora, muchas veces podemos intentar salvar la situación, pero muchas veces es difícil.
7: Sí, el notario, el paralegal, la gente acude a estos lugares porque piensan que tienen experiencia o conocimientos o que de alguna manera están relacionados con abogados. No lo están. No tienen licencia para ejercer la abogacía. De hecho, esto podría ser un delito, lo que están haciendo. Y cuando cometen un error, siempre toma más tiempo arreglarlo que simplemente empezar de cero y hacerlo bien desde el principio. Así que,
8: 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Tenemos la experiencia para ayudarte. 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
7: Así que vamos con la siguiente llamada.
8: Hola, ¿cómo estás? Cuéntanos un poco sobre la situación de tu familia.
9: Mi esposo es de Honduras y actualmente está pasando por un proceso en corte de inmigración.
8: ¿Cómo te sentías antes de hablar con un abogado?
9: La verdad, muy abrumados. No entendíamos cómo funcionaba la corte de inmigración y teníamos miedo de cometer un error.
7: Bueno, es completamente comprensible. Es una situación que da miedo. Muchas familias se sienten así.
9: Sí. Especialmente porque en el internet todo el mundo dice algo diferente. Era muy estresante tratar de saber qué información era realmente correcta.
8: ¿Qué te decidió finalmente a contactar a nuestro bufete?
9: Queríamos respuestas honestas. No queríamos falsas promesas, solo entender qué opciones podría tener mi esposo.
8: Y eso es algo que siempre tratamos de enfatizar durante una consulta.
9: Sí, y eso fue lo que nos hizo sentir cómodos. Todos nos explicaron claramente y de manera realista.
7: ¿Qué compartirías sobre tu paso por la Corte de Inmigración?
9: Que es algo muy serio. Perder documentos o fechas puede afectar muchísimo el caso.
8: Absolutamente. Y esto es algo de lo que hablamos mucho. La Corte de Inmigración requiere mucha preparación y atención a los detalles.
9: Sí, y tener guía legal nos ayudó a sentirnos menos solos durante el proceso.
7: ¿Cómo afectó el juicio de inmigración emocionalmente a tu familia?
9: Ha sido estresante a veces, pero entender mejor el proceso nos dio un poco más de tranquilidad.
8: ¿Qué le dirías a otras familias que actualmente están lidiando con la Corte de Inmigración?
9: Que no ignoren su caso y que no esperen hasta el último momento para buscar ayuda.
7: ¿Y cómo describirías tu experiencia con nuestro bufete de abogados?
9: Profesional, honesta y respetuosa. Por fin sentimos que alguien realmente nos escuchó.
8: Muchas gracias por llamarnos y compartir tu historia con nosotros hoy.
9: Gracias a ustedes por invitarme.
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6: ¿Cuál es la diferencia entre un permiso de trabajo y una residencia?
8: Sabes, esa es una excelente pregunta y es algo sobre lo que escuchamos mucho. Así que, cuando estás pasando por el proceso de inmigración, la gente suele pedir un permiso de trabajo. Es algo que obviamente es muy importante, especialmente aquí en Texas. Es algo que puedes usar para obtener una licencia de conducir. Eso conlleva muchas ventajas. Pero sabemos que los permisos de trabajo generalmente se obtienen porque estás pasando por otro proceso. Se te conceden estos permisos de trabajo, generalmente temporales, que puedes utilizar mientras estás en trámite. Es decir, eso sí que difiere de la residencia, que es como el máximo galardón aparte de la naturalización.
7: Y yo diría que la diferencia radica en el estatus. Tener un permiso de trabajo no significa no tener estatus legal aquí. Simplemente tienes la capacidad de trabajar. Me refiero a que puede ser como una licencia de conducir o una tarjeta de seguro social, seguro, pero no ofrece ninguna protección contra ninguna otra cosa. La residencia significa que usted es residente permanente del país. Se te permite salir del país, como viajar de regreso a casa y volver. Entonces, en realidad es una cuestión de si tienes estatus o no. El permiso de trabajo no es un estatus.
8: Y los permisos de trabajo son excelentes y obviamente son muy útiles para muchas personas, pero necesitan entender eso. Cuando tienen un permiso de trabajo, hay un código de categoría I y eso significa que presentaron otra solicitud a la que están aspirando. Y realmente, el objetivo de esto no es conseguirte un permiso de trabajo. Quiero decir, sí, ese es un gran beneficio, pero el objetivo es conseguirte un estatus. Y ese también es nuestro objetivo. Y para eso estamos aquí.
7: Así que un permiso de trabajo es un beneficio que obtienes en tu camino hacia la residencia.
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9: ¿Puede alguien en corte migratoria aplicar para una residencia permanente?
8: Sí, puedes en ciertas circunstancias. Quiero decir, obviamente, cada persona que está en la corte de inmigración enfrenta un conjunto diferente de circunstancias. Su historial es diferente, lo que ellos buscan es diferente. El tipo de alivio que tienen es diferente. Es posible, en algunas circunstancias, solicitar la residencia incluso mientras estás en la corte de inmigración.
7: Así que sí, yo diría que eso es lo que tu abogado está haciendo en tu caso ante la corte. Están alegando algún tipo de defensa contra la deportación que llevará a una tarjeta verde. Existen varios mecanismos para esto. Asilo, cancelación de deportación. Incluso puedes ajustar tu estatus por matrimonio en la corte si calificas para ello. Así que hay muchas maneras de obtener la tarjeta verde mientras estás en la corte.
8: Lo importante que hay que entender aquí es que la situación de cada persona es diferente. Cada quien puede tener diferentes peticionarios potenciales, disponibles, posiblemente. El historial de entradas y salidas de cada persona de Estados Unidos puede ser diferente. ¿Qué pasó cuando entraste? ¿Cómo entraste? Hay muchas cosas diferentes que pueden estar presentes. Así que nuestro objetivo en una consulta es conocer toda tu historia, conocer tus antecedentes. ¿Qué lazos tienes en Estados Unidos? ¿A quién tienes en Estados Unidos que tenga estatus y que potencialmente pueda pedirte? Es decir, puede haber varias maneras diferentes.
7: Entonces, en cuanto a quién puede presentar una solicitud por ti, son los padres, ciudadanos estadounidenses, hijos ciudadanos estadounidenses mayores de 21 años y cónyuges ciudadanos estadounidenses, cónyuges ciudadanos estadounidenses o cónyuge residente legal permanente. Entonces, en cuanto a quién puede presentar una petición por ti, son los residentes, los cónyuges y los ciudadanos estadounidenses. Cónyuges ciudadanos estadounidenses. Padres residentes, en ciertos casos, padres ciudadanos estadounidenses y hijos ciudadanos mayores de 21. Además, un patrocinador migratorio es un hermano ciudadano estadounidense. Pero esto va a tomar mucho tiempo. Pero la pregunta es incluso un poco más complicada que eso. Porque existen diferentes procesos y formularios que deben presentarse y tiempos de espera que corresponden a cada una de estas categorías.
8: Y también es importante entender que, siendo tú el inmigrante, tu método de ingreso a los Estados Unidos va a influir mucho en tu proceso. Así que las personas que ingresaron con una visa legal posiblemente tendrán un proceso diferente al de alguien que entró sin visa, es decir, que ingresó sin inspección. Las personas que vinieron con una visa, a veces, si tienen un familiar inmediato con visa, me refiero a un ciudadano estadounidense, un hijo ciudadano estadounidense mayor de 21 años, o un cónyuge ciudadano estadounidense, o potencialmente un cónyuge residente, si aún tienes una visa vigente, podrías calificar para un ajuste de estatus. Todo tu proceso puede hacerse aquí mismo en los Estados Unidos. Es un proceso relativamente sencillo, muy bueno. Pero para la gran mayoría de las personas con las que hablamos, no tienen esa visa con la que ingresaron. Así que tenemos que analizar cosas como los perdones por presencia ilegal. Esos pueden tomar más tiempo, pero se pueden hacer.
7: Correcto. Tu tipo de proceso. Muchas veces se reduce a cómo cruzaste la frontera, con visa o ilegalmente. Eso va a ser, aparte de quién puede patrocinarte, la siguiente pregunta más importante. Nosotros
8: publicamos mucha información útil, no solo aquí en este programa de radio, sino también en nuestras redes sociales. 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Volvamos ahora al tema de los teléfonos. Hoy nos acompaña otro oyente. Muchas gracias por llamar.
10: Hola, Andrew. Gracias por todo. Honestamente, este proceso cambió mi vida.
8: Cuéntanos un poco sobre tu historia.
10: Yo tuve DACA por muchos años y siempre vivía preocupada por qué iba a pasar conmigo y con mi familia.
8: De acuerdo. Y su hijo está actualmente sirviendo en el ejército, ¿correcto?
10: Sí, mi hijo se unió al ejército y gracias al Military Parole in Place pudimos finalmente avanzar con mi caso. Ayer recibí mi residencia y mañana voy a viajar a México por primera vez en muchos años para visitar a mi familia. Todavía se siente irreal, honestamente. Por mucho tiempo tuve miedo a viajar o incluso pensar en volver a ver a mi familia. Y ahora por fin puedo ir sin miedo.
8: Eso es increíble. Esos son los momentos que nos recuerdan por qué hacemos este trabajo. De acuerdo, y eso es realmente importante que lo entiendan quienes nos escuchan. Cada caso es diferente, pero programas como el Parole Militar pueden cambiarle la vida a las familias que califican.
10: Exactamente. Yo casi ni preguntaba porque pensaba que no había opciones para mí.
8: Sugerimos sentarse con un abogado experto en inmigración antes de descartar sus opciones.
10: Estoy muy agradecida de haber ido a una consulta. Gracias otra vez a todo el equipo, me dieron tranquilidad y le devolvieron esperanza a mi familia.
8: Felicidades por este nuevo capítulo. 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
7: Vamos a tomar otra llamada. Gracias por llamar. ¿Cuál es tu pregunta para nosotros hoy?
11: Hola, abogado Thomas. Quería saber si califico para la residencia permanente. Hablé con otro abogado y me empezó a preguntar si tenía hijos mayores de 21 años y si había abuso en mi hogar. Después me mencionó algo sobre el proceso I-360 y honestamente me confundí y me sentí incómoda.
7: Desafortunadamente, escuchamos historias como esa mucho más seguido de lo que deberíamos.
11: Simplemente no entendía por qué inmediatamente mencionaron abuso cuando esa no es mi situación.
7: Exacto. Y por eso es tan importante hablar con un abogado de inmigración experimentado y ético. El I-360 o VAWA puede ser un proceso legítimo en ciertas situaciones, pero nunca se debe sentir presión para alegar abuso o presentar un caso que no sea verídico.
11: Eso fue lo que me preocupó. Yo no quería hacer nada incorrecto.
7: Esa fue absolutamente la decisión correcta. Y tú le haces preguntas. La inmigración es un asunto serio, y seguir el tipo de caso equivocado o no ser completamente honesto puede llevarte rápidamente a la Corte de Inmigración. Puede que existan otras opciones legales disponibles, dependiendo de tu historial en Estados Unidos, tu situación familiar u otros factores, pero cada caso debe ser evaluado considerando todos los hechos.
11: Eso me hace sentir mucho mejor, porque honestamente salí de esa consulta más confundida de lo que entré.
7: Eso nunca debería pasar. Nuestro objetivo es siempre educar a las personas y brindarles orientación real, incluso si la respuesta no es la que quieren escuchar. Y para cualquiera que esté escuchando, si durante la consulta algo no se siente bien, probablemente no esté bien. 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
8: Así que ya hablamos sobre el I-360, VAWA y cosas por el estilo. Otra cosa de la que escuchamos mucho ahora es algo llamado visa T. ¿Quieres contarnos sobre eso?
7: La visa T es similar a la visa U, pero es para víctimas de trata de personas. Pero esto no significa que, por ejemplo, tu empleador no te pagó una o dos veces, o que cruzaste la frontera usando un coyote. Esto significa trata de personas grave, usualmente de naturaleza sexual. No siempre, pero ese es el caso típico. Pero hay muchos casos que son muy fraudulentos, directamente fraudulentos, o claramente los hechos no cumplen con los requisitos de la visa T.
8: Incluso hemos visto a algunas personas que han presentado este tipo de solicitudes sin calificar y han sido referidas a la Corte de Inmigración. Así que la situación allá afuera es realmente, realmente aterradora. Y tienes que tener mucho cuidado con lo que presentas.
7: He hablado con varias personas que se encuentran en nuestra oficina debido a esto. El mismo problema. Siguen la visa. El abogado que les siguió les aseguró que se trataba de un caso importante. Y ahora se enfrentan a la deportación. Si
8: te están dando un presupuesto para una visa T o algo similar y no estás seguro, por favor busca una segunda o tercera opinión, porque es muy importante que no sigas adelante con algo que simplemente no es cierto. Así que si estás ahí fuera y tienes miedo, si tiene dudas sobre inmigración o simplemente le preocupa su proceso, recuerde que estamos aquí para ayudarle. 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
8: 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Gasté mucho dinero en médicos y nadie daba con lo que era. En la lectura del tarot vieron que lo mío venía de un mal espiritual. Me pusieron un tratamiento y me entregaron el guardián de la familia y la abundancia. Hoy me siento muy bien. Todo cambió en mi vida. Mi esposo también cambió. Antes discutíamos mucho y ahora hay paz en el hogar. Incluso el negocio empezó a prosperar. Voy a llevar mi donación como prometí. Dios los bendiga por todo lo que han hecho por mí.
9: Agradecemos a la señora Karen por comunicarse y platicarnos su problema. Un problema de salud en la que venía con los médicos y no podía tener solución. Mis paisanos, le comunico a todos que cuando hay un daño atravesado, bloqueando, dañando lo que es su vida, lastimosamente no va a haber nada que pueda entrar a su salud. ¿Por qué? Porque es un daño, un bloqueo. 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Ustedes pueden seguirse comunicando, todos los oyentes que en ese momento sintonizan la radio, que acaban de llegar aquí a la sintonía. 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Muchas gracias. Me informa el máster que tenemos una llamada más en línea. Regáleme su nombre de favor.
10: Lourdes García.
9: Regáleme su fecha de nacimiento.
10: Yo soy del 4 de octubre del 87.
9: Perfecto, hija. Mire, con su fecha de nacimiento tenemos aquí lo que es la numerología astral. Vamos a sacar las cartas del tarot para usted. En este momento, hija, tenemos para usted lo que es el As de Bastos, el 5 de Copas, la segunda carta, y la tercera, la Rueda de la Fortuna, que es un arcano mayor. Ok, hija, mire, en este momento tenemos para usted lo que es la explicación de las cartas. Quiero decirle a usted y a toda la audiencia que nos escucha que las cartas son lo que nosotros nos orienta para poder transmitir a las personas ese significado que usted está esperando, que usted está deseando, para nosotros poderle ayudar.
10: Claro que sí.
9: En ese momento, hija, para usted, señora Lourdes, le quiero explicar que aquí lo que se marca es que su suerte ha sido bloqueada, su suerte ha sido dañada. No es que usted no tenga la suerte, la Rueda de la Fortuna nos indica que usted tiene la suerte. El problema es que el 5 de espada nos indica que se la han bloqueado, se la han dañado. De hecho, hija, mire, esta carta nos indica que puede haber para la vida suya, para de su familia, puede haber accidentes, puede haber bloqueos, porque lo que están buscando, hija, es tenerla usted lo que es en la miseria.
10: Sí. Mi esposo tuvo un accidente hace un año, pues realmente él no ha podido trabajar. Yo también realmente a veces trabajo, a veces no trabajo, a veces tengo y no tengo, me llaman y no me llaman. Entonces yo realmente estoy muy preocupada, mis hijos a cada rato se me enferman y pues realmente yo no sé qué hacer.
9: Mire, hija, esto es un trabajo negativo, el cual han provocado para ustedes. Les han echado una tierra de panteón directamente, ¿para qué? Para bloquear su camino. Lo que vamos a hacer para ayudarle es expulsar esta tierra, hija, sacar este daño y darle lo que es una curación. Hija, no lo digo yo, lo dicen las cartas del tarot. En el día de hoy, hija, usted, lo que le han dicho las cartas, hija, ¿es verdad?
10: Claro que sí.
9: Hija, ¿usted recomienda a los sanadores de Catemaco, Veracruz?
10: Sí.
9: Claro que sí, mire, entonces hija, la voy a ocupar el mismo día de hoy, si usted puede hoy, si puede mañana, no deje para mañana lo que puede hacer hoy, nosotros estamos para ayudarles. Recuerden, todos pueden seguir comunicándose porque no lo decimos nosotros, las cartas son las que van a hablar por nosotros, mis paisanos, ustedes se van a dar cuenta que en este momento las cartas nos hablan y nos pueden dar la información, una llamada a tiempo les puede ayudar. 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Y seguimos en nuestro programa. A continuación vamos a escuchar un testimonio más de una persona agradecida. 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
8: Hola, hermanito. Primero que todo, quiero agradecerle por darme la oportunidad de contar mi testimonio. Tuve una infancia difícil, nunca conocí a mi papá, pero mi mamá sacó adelante a mi hermana y a mí con mucho esfuerzo. Hace poco él reapareció queriendo acercarse, pero era todo muy raro. A veces se desaparecía y cuando lo dejamos quedarse en casa, comenzaron a faltar cosas. Luego supimos que estaba metido en drogas y solo quería sacarnos dinero. Al visitar al maestro en la lectura del tarot vimos que su intención era dañina. Con el tratamiento y el guardián de la familia y la prosperidad, logramos alejarlo por completo. Hoy vivimos tranquilas, como antes. Muchísimas gracias por todo lo que hicieron por nosotras.
9: Agradecido con usted, hijita, por ese testimonio. Usted quiere ser anónima, lo respetamos perfectamente, pero su caso fue un caso muy importante, muy bonito para nosotros, donde ustedes intentaron ayudar a su padre por unos problemas que tenía de drogas. Finalmente tocó hacer un alejamiento por causas que usted lo acaba de explicar. 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Y sea usted un testimonio más de agradecimiento, no se va a arrepentir de venir con nosotros. Le vamos a hacer un trabajo especial, será bien tratado y obviamente todo ante los ojos de Dios.
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9: Continuamos con el programa. Tenemos una llamada más en línea. Buen día, mucho gusto. ¿En qué le puedo ayudar?
12: Hola, mi nombre es Anaí Pedrosa.
9: Buenos días, Anaí. ¿En qué le podemos ayudar? ¿Cuál es el motivo de su llamada?
12: Yo les marco por mi hermano.
9: Claro que sí. Regáleme el nombre y fecha de nacimiento de él.
12: Es el 14 de marzo del 99. Se llama Marcelo Pedrosa.
9: Perfecto, mire, entonces con esta fecha de nacimiento, hijo, vamos a hacer el estudio de las cartas del tarot Vamos a usar los números de la numerología astral correspondiente a esta fecha de nacimiento. Tenemos fija en este momento la primera carta que corresponde al 9 de espadas, la segunda corresponde a la sacerdotisa y la tercera es el 8 de oros. Bueno, hija, mire, esto es una situación bien delicada, en este caso para su hermano. Yo le quiero explicar que él es una persona trabajadora, una persona que ha hecho dinero y sabe hacerlo. Lo digo por el 8 de oros, que es una carta económicamente buena. El inconveniente y lo delicado y la preocupación en ese momento de lo que le indica el tarot es que la sacerdotisa es una carta directamente que habla de una persona que trabaja la parte negativa, en este caso para dañar, para bloquear. Lo que está pasando con su hermano, según la primera carta del 9 de espadas, es que esta persona es una mujer que le quiere hacer un trabajo de los que llaman amarres negros de amor, para tenerlo dominado, para tenerlo sometido. Es una persona, déjeme decirle, hija, que sabe el trabajo negativo y lo que quiere hacer es bloquearlo.
12: Él es un adicto ya a las drogas, al alcohol, y todo esto surgió porque anda con una chica.
9: Ahora, hija, la forma que esta persona tuvo para darle este daño, hija, es aprovecharlo dándoselo en una comida o una bebida. Y de esta razón, hija, créame que nace lo que son las adicciones. Le digo a todas las personas que nos escuchan, cuando hay un daño de esta manera, también genera adicciones para los vicios, para el alcohol, para todo lo que puede generar lo que son las drogas.
12: Y apenas una conocida me dijo que ella adora la muerte, y pues mi hermano está muy mal y yo la verdad ya no sé qué hacer.
9: Mira, hermana, en este momento, hija, lo que le ha dicho el tarot, no nosotros, lo que le ha dicho el tarot, hija, ¿es verdad?
12: Sí, está muy bien, gracias.
9: ¿Usted recomienda a los sanadores de Catemaco que nos llamen en este momento?
12: Sí, está muy bien, gracias.
9: No lo decimos nosotros, así orientamos, así ayudamos. 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Continuamos en este momento con más llamadas. A usted, hermanita, le decimos, tráigame la fotografía de su hermano para atenderla hoy mismo en la consulta, le vamos a ayudar. Una vez empecemos a ayudarle, usted va a poder traerme a su hermano en persona, pero podemos trabajar con la fotografía. Se lo decimos también a las demás personas, pueden traer la fotografía de su familiar y les podemos hacer la ayuda y la consulta. Sigan en sintonía, mis paisanos, con el programa de los sanadores de Catemaco, Veracruz.
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9: Continuamos ayudando, continuamos sanando a todas las personas. En este momento tenemos una llamada más en la línea. Buen día, en esta mañana, ¿qué le puedo ayudar?
14: Ando un poco desesperado, me encuentro aquí, pues realmente ahorita estaba por la calle, ¿verdad?
9: Claro que sí, hermano, regáleme de favor lo que es el nombre y fecha de nacimiento.
14: Sí, mire, mi nombre es Juan Pablo Nájera, es del 10 de junio de 1987.
9: Perfecto, hijo, con este nombre y con esta fecha de nacimiento tenemos en este momento lo que es la numerología astral. Vamos a sacar los números de las cartas para usted, para orientarle a usted y a todas las personas que se quieran seguir comunicando en este momento, en esta mañana. Tenemos en este momento, hermano, para usted, señor Juan Pablo, la carta de la estrella. Es una carta de los arcanos mayores. Tenemos el 3 de espadas y tenemos el 4 de bastos. Mira, hermanito, le vamos a dar la explicación en este momento, sabiendo usted que en esta mañana estamos nosotros transmitiendo para todas las personas. La explicación, hijo, es que esta carta de la estrella nos muestra a nosotros a una persona con esa estrella de luz, esa estrella de orientación. Esa estrella significa que usted tiene esa suerte para poder ir para adelante. El inconveniente está en el 3 de espadas y en el 4 de bastos, que son cartas que prácticamente nos están mostrando un bloqueamiento por envidias. De hecho, hijo, esta carta nos indica a nosotros que usted ha sufrido ya el daño y prácticamente ha quedado usted como enfermo. Sí. Enfermo ya por días, sentado, bloqueado. Y ahora es momento de que usted se recupere para que pueda seguir para adelante. Solamente, hijo, que esto lo podemos hacer nosotros por medio de un trabajo de limpieza, un trabajo de curación. Por eso le voy a pedir en ese momento, hijo, a usted que venga al consultorio para yo poderle ayudar.
14: causas de una enfermedad que tuve. Perdí el empleo que tenía, el puesto que tenía, me enfermé durante 2 meses y pues desgraciadamente ahorita ando en la calle buscando y ando de un lado para otro, de un lado para otro y no puedo encontrar empleo, no sé qué me sucede. ¿Qué me está pasando? Si es algo normal.
9: Este bloqueamiento, paisano, es el que usted me lo tiene ahorita sin empleo, sin dinero, sin salida, sin solución. Yo ocupo que usted venga al consultorio, hijo, para yo poderle ayudar. Lo que le han dicho las cartas en esta mañana, hijo, ¿es verdad?
14: Sí.
9: ¿Usted recomienda a las personas que sigan comunicándose con nosotros?
14: Sí.
9: 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Paisano, entonces le digo, no deje para mañana lo que pueda hacer hoy. Sea en este momento usted un testimonio más. Póngase abusado, hijo, por aquí lo espero en la tarde para poderle ayudar. Son muchas llamadas, hijos, los que de pronto no alcancen a comunicarse o que simplemente la línea se encuentra ocupada. Recuerde que puede dejar un mensaje de texto con su nombre, su fecha de nacimiento. Le haremos una llamada para atrás y con gusto le vamos a poder ayudar. Sigan comunicándose con el 832-356-6967. Seguimos avanzando en esta mañana especial. A continuación tenemos una persona más agradecida que se atreve a dar el testimonio. Usted puede ser un testimonio más.
15: Hola, hermanito, mucho gusto. Quiero dar mi testimonio con mucho agradecimiento. Yo estaba teniendo muchos problemas con mi pareja. Discutíamos casi todos los días por cosas pequeñas y el ambiente en la casa se sentía pesado, como si algo nos estuviera afectando sin razón. Había tensión, no dormíamos bien y hasta mis hijos lo notaban. No era normal, algo pasaba. Fui con el maestro y en la lectura del tarot salió claro. Había una carga negativa sobre el hogar provocada por una persona cercana que no quería vernos bien. Me entregaron el tratamiento y el guardián de la familia y la prosperidad. Y desde entonces todo cambió. El ambiente en casa es más ligero. Ya no hay discusiones y hemos vuelto a llevarnos como antes. Hoy vivimos en paz y de corazón agradezco toda la ayuda que nos dieron. Mil gracias, hermanito.
9: Claro que sí, señora Adela, agradecido con usted por estas palabras. Resolvimos un inconveniente con su pareja, donde prácticamente ya estaban era separados. Afortunadamente usted hizo la llamada, le hicimos la lectura de las cartas del tarot, como usted lo acaba de explicar, y detectamos el problema. Paso seguido nos visitó y aquí está el resultado con un testimonio de la ayuda que le dimos. 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
9: Siguen sonando las líneas telefónicas en este momento. Tenemos una persona más agradecida que va a dar su testimonio. Escuchen con atención.
16: Hola, hermano. Para mí es un gusto poder dar mi testimonio el día de hoy. Mi nombre es Dali Muñoz. Yo tenía un negocio de comidas rápidas en la puerta de mi casa. Al principio todo iba bien, pero de pronto empecé a discutir mucho con mi esposo. Él se fue, me dejó sola con el negocio y se consiguió otro trabajo. Yo seguí firme, muy juiciosa, pero él comenzó a cambiar muchísimo. Ya no era el mismo. En la consulta con el maestro, al leer el tarot, me dijo que había una mujer que quería separarnos. Me entregó el guardián de la familia y la abundancia. Seguí todas sus indicaciones. Y todo cambió. Mi esposo y yo volvimos. Y el negocio, que antes vendía unas pocas hamburguesas, ahora es muy próspero. Él incluso renunció a su trabajo para meterse de lleno conmigo. Estamos trabajando juntos y nos va excelente. Por eso, como lo prometí, voy a hacer mi donación con todo el amor del mundo. Usted fue una bendición para mí, para mi hogar y para nuestro negocio. Muchísimas gracias, hermanito.
9: Señora Daily, le agradecemos por su testimonio. Quiero explicarle a todas las personas claramente que esta personita tuvo un problema con su pareja por un daño, por una brujería. Yo le digo a todas las personas, nosotros somos curanderos, retiramos y curamos los daños. Si en esta curación usted va a retirar todo lo malo de su vida y va a recuperar su economía, va a recuperar su pareja, exactamente eso es lo que nosotros podemos hacer. Primero hacemos lo importante, lo que sabemos hacer, que es ayudar, que es curar. 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
9: 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Recuerden, la ayuda ustedes la pueden buscar para los seres queridos. Cuando es con amor, obviamente usted puede ayudar a sus seres queridos. Cuando hay un trabajo negativo, la persona no se da cuenta porque está envuelto como en una cápsula. A raíz del mal, no puede ayudarse él mismo y toca a echarle la mano. 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Lastimosamente, vamos llegando a la parte final de nuestro programa, pero recuerden que la línea queda activada el resto del día y todos los días, horario de atención, las 24 horas por el teléfono. 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Usted puede ser un testimonio más. Le ayudamos, le curamos, le sanamos. Recuerde, le regresamos a la persona que usted ha perdido si ha sido víctima de una brujería. Estamos para ayudarle las 24 horas. 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Escúchenos en una nueva emisión de este subprograma de los sanadores de Catemaco, Veracruz. Por hoy no es más, en este momento nos despedimos. Que Dios los bendiga y los acompañe siempre.
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6: ¿Saben cuáles son los síntomas de los trabajos de brujería y hechicería? Esos síntomas muchas veces son cambios repentinos en su salud, tanto física como mental, problemas en su relación, sucesos extraños e inexplicables en sus vidas, eventos negativos recurrentes como mala suerte, sensaciones de ser observado o muchas veces perseguido, alteraciones en su entorno, que sus plantas se marchiten, que sus mascotas actúen de una forma extraña, y también comportamientos que bajan su energía, muchas veces ansiedad, depresión, estrés, desespero. Las personas que tengan estos síntomas se pueden comunicar y pueden tomar esta consulta totalmente gratis. Me indican que tenemos una llamada. ¿Con quién tengo el gusto?
7: Hola, mucho gusto. Adriana Avalos.
6: Hola, Adriana. Proporcióname, por favor, tu fecha de nacimiento, es tan amable.
7: Claro que sí. Soy del 24 de septiembre de 1984.
6: De 1984, ¿verdad?
7: Sí, así es.
6: Ok, muy bien, usted pertenece al signo de Libra. Las personas nacidas bajo este signo son personas equilibradas, personas sociables, personas diplomáticas y personas que también aprecian mucho la belleza. Su metal es el cobre, que simboliza la comunicación y la conexión. Su color es el color rosa, que evoca la paz y la armonía. Y su número de la suerte, según su fecha de nacimiento y la numerología, es el número 6. Aquí estoy realizando su carta astral y por medio de su carta astral yo veo que últimamente usted siente un poco de temor. Usted tiene desconfianza de una persona la cual usted piensa o cree que esta persona le puede estar haciendo daño, ¿sí? Yo veo aquí que últimamente se han presentado problemas y discusiones que se han presentado en su hogar y en su pareja, en su relación, a causa de que últimamente su esposo está un poco apagado en la parte sexual, ¿cierto? Y usted piensa que de pronto es que a usted no le gusta, que ya no le llama la atención, pero pues realmente lo que estoy viendo aquí es algo diferente. Yo quiero que usted me platique si lo que está pasando y lo que le estoy diciendo es verdad, sí o no, Adriana.
7: Sí, así es. Tengo mucho miedo porque la ex esposa de mi esposo pues quiere hacerme daño. Inclusive, bueno, ellos ya tenían 2 años de separados cuando yo lo conocí. Inclusive sí. Ella lo, pues algo hizo para que su parte masculina pues no lo funcionara, y pues quiero ver si usted me puede ayudar a mí también. No sé, estoy muy preocupada.
6: Ok, mire, aquí claramente me logro dar cuenta que esta persona tiene muy malas intenciones hacia ustedes. Esta persona los quiere alejar, está completamente obsesionada en alejarlos, en separarlos, porque no está de acuerdo con esta relación. Ella sabe que en el momento en que ustedes empiecen a tener estos problemas, estas discusiones, a causa de que él está apagado en la parte sexual, usted empieza a pensar mal de él como lo ha estado haciendo, y pues realmente esto va a llevar a que la relación se acabe completamente. Yo siento que usted últimamente, veo que últimamente usted se ha venido sintiendo un poco como agotada, cansada. Usted también viene sintiendo un dolor como en los hombros, como si tuviera una pesadez, ¿verdad?
7: Sí, así es. Ya he tomado vitaminas, he ido al doctor, pero pues no me encuentra nada.
6: Mire, Adriana, aquí efectivamente esta persona va a empezar a enfermarla a usted. Así como lo ha enfermado a él en la parte sexual, también la va a empezar a afectar a usted. ¿Para qué? Para que usted se baje de energía, para que usted se sienta triste. Es muy importante empezar a trabajar en contra de esta maldad. ¿Usted quiere que yo le ayude con esto?
7: Claro que sí, por favor, ayúdeme, estoy desesperada.
6: Perfecto. Mire, yo la voy a poner en la línea con mi asistente. Mi asistente va a tomar su llamada. Él le va a indicar qué debe de traer y qué día usted me va a visitar. Es muy importante que si puede venir con su esposo, venga con él. ¿Usted cree que él podría venir?
7: Yo hago lo posible para ir los dos. Cuente con eso.
6: Perfecto. Entonces, mi asistente va a agarrar la línea y le va a indicar qué deben de traer. Si viene con su esposo, él le indica a mi asistente qué debe traer para que traigan los dos todo lo que necesitamos para poder ayudarles. ¿Está bien?
7: Claro que sí, muchísimas gracias.
6: Dios me la bendiga, gracias por comunicarse. 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
9: Por mucho tiempo me sentí enferma, cansada, agotada, como si cargara yo un costal sobre mi espalda demasiado pesado. No tenía fuerzas para vivir, para nada. Fui con varios doctores y no me encontraban la razón, hasta que un día platicando con mi cuñada me dice que el hermano William le ayudó mucho a ella en su vida. 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
6: Esta persona ha decidido darnos su testimonio porque realmente ha encontrado unos muy bonitos resultados aquí en la mano de Dios con curaciones y soluciones. 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Por medio de su nombre, su fecha de nacimiento, le voy a decir su signo, su metal, su color, su número de la suerte y lo más importante, que es la carta astral. La carta astral nos va a permitir ver su pasado, su presente y su futuro. Vamos a ver cualquier área dañada en su cuerpo, en su espíritu o en su conciencia. Que si usted se siente derrotado, ahí lo podemos ver. Que si su dinero no le rinde y es por alguna causa, pues ahí lo podemos ver. Que si usted sale de un problema y termina en un problema y un peor, pues vamos a verlo y vamos no simplemente a ver el problema, vamos a buscar la solución, porque no sirve de nada ver el problema o ver la enfermedad si no podemos ni solucionar el problema ni curar la enfermedad. Nosotros aquí en la mano de Dios le ayudamos a que el enfermo recupere la salud si es una enfermedad postiza. Nosotros aquí en el amor, si a usted se le fue su pareja, le ayudamos a que recupere su pareja. ¿Sí? Si su pareja se está alejando de usted, le ayudamos. Si se está alejando por causas de trabajos de brujería y hechicería, nosotros se lo vamos a decir. Y no simplemente se lo vamos a decir, se lo vamos a mostrar. Porque si hay maldad, usted la va a ver. Si usted siente que está estancado en su trabajo, su negocio no tiene ventas, hermano, nosotros aquí le vamos a ayudar a que en su negocio le vaya bien y que a usted, en su empresa, en su negocio, en su venta de comida, lo que sea que tenga, usted tenga ventas. y usted cuando vea esos resultados, que vea su negocio lleno, me va a llamar y me va a decir: hermano William, quiero dar su testimonio, quiero darle su testimonio. Y ese testimonio lo vamos a poner aquí en la radio, como los que han escuchado, para que se den cuenta que nosotros aquí, de la mano de Dios, curamos, sanamos y solucionamos problemas. Así que todas las personas que quieran consultar lo pueden hacer. 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
8: Consejero espiritual, hermano William.
6: Hoy estamos utilizando herramientas esotéricas como la astrología, la numerología, el tarot y muchas más técnicas que tengo para compartir con ustedes. Si usted busca respuestas, necesita orientación, siente usted que va como los cangrejos, da un paso para adelante y se regresa a dos. Mi querido hermano, usted tiene problemas en su relación, usted se siente enfermo y sin esperanza, la medicina no le funciona, usted juega y nunca gana, tiene mala suerte, o su hogar parece un ring de batallas, hermano, se pueden comunicar y nosotros aquí de la mano de Dios le vamos a ayudar a solucionar sus problemas y a curar sus enfermedades. Me indican que tenemos una llamada. ¿Con quién tengo el gusto?
7: Soy Guillermina Ayala.
6: Guillermina, Dios y la Virgen me la bendiga. Proporcióname por favor su fecha de nacimiento, es tan amable.
7: Bueno, más que nada hablo por mi hija. Ella se llama Vanessa Pineda. Es del 20 de abril del 2004.
6: Vanessa Pineda, del 20 de abril del 2004, ¿verdad?
7: Así es, sí.
6: Muy bien, ella pertenece al signo de Tauro. Las personas nacidas bajo este signo son personas prácticas, estables, son personas persistentes y son muy apreciativos de la belleza. Su metal es el cobre, que simboliza la conexión y la energía. Su color es el color rosa, que evoca la naturaleza y la armonía. Y su número de la suerte, según su fecha de nacimiento y la numerología, es el número 6. Aquí estoy realizando su carta astral, la carta astral para Vanessa Pineda del 20 de abril del 2004. Y por medio de esta carta astral me logro dar cuenta que ella se ha venido sintiendo afectada por medio de su salud, pero su salud no física sino mental. Yo aquí veo que ella muchas veces tiene ansiedad, muchas veces tiene depresión, estrés, muchas veces llora, muchas veces grita, ¿sí? Yo veo que ella se ha venido sintiendo muy afectada y todo esto pasó, Guillermina, después de que ella se metió con un hombre casado. Yo quiero que usted me diga si es verdad o es mentira lo que yo estoy viendo aquí.
7: Sí, es verdad. Mi hija estuvo, bueno, sigue teniendo la relación con un hombre casado, pues la cual ella tiene pues malos pensamientos. El señor pues ya se divorció, pero la mujer es la que no se quedó pues tranquila y es la que le ha hecho la vida imposible pues últimamente a mi hija.
6: Mire, yo aquí claramente me logro dar cuenta de que esta persona le ha estado haciendo un trabajo de brujería y hechicería con muy malas intenciones. Le ha estado alumbrando en un altar negro con la Santa Muerte para afectarla tanto física como mentalmente. En este caso le está haciendo daño más mentalmente, porque ella muchas veces grita, muchas veces llora. Hay tiempos que está bien, pero de repente cambia completamente sus pensamientos. Le han estado llegando incluso pensamientos impulsivos negativos. Es muy importante ayudarle a ella, porque incluso ya se le ha cruzado por la mente hasta quitarse la vida. Ella se lo ha platicado a usted, ¿cierto?
7: Sí, la verdad eso me tiene muy preocupada y pues usted me lo han recomendado muchísimo y pues yo quisiera que nos ayudara.
6: Claro que sí, yo con mucho gusto le voy a ayudar. Es muy importante proteger su hogar. ¿Ella vive con usted o vive con ese señor?
10: No, últimamente está conmigo.
6: Ok, si ella se está quedando en su casa, yo necesito que por favor usted se consiga un Cristo grande. Me va a traer ese Cristo grande, lo vamos a llevar a la iglesia, lo vamos a pedir al Padre que lo bendiga y lo vamos a llevar a su casa para que nos mantenga una protección en su hogar mientras nosotros buscamos la raíz de este daño. Esta persona le está haciendo un alumbrado, le está haciendo un alumbrado con malas intenciones. Hay que buscarlo y hay que buscar la forma de deshacernos completamente de ese alumbrado que le está haciendo. Otra cosa que es muy importante es hacer que ella quite todas las fotografías que tenga en las redes sociales, por favor. ¿De acuerdo?
10: Ok, claro que sí.
6: Yo le voy a ayudar con mucho gusto. La voy a dejar con mi asistente va a tomar la línea y él le va a indicar qué día me va a visitar y dónde me va a visitar. ¿Está bien?
10: Claro que sí, le agradezco mucho y aquí espera.
6: Perfecto, Dios y la Virgen me la bendiga. Gracias por comunicarse.
10: Gracias, igual. Gracias.
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8: La mano de Dios nos invita a escuchar testimonios reales de personas que nos han visitado.
11: Estuvimos mi esposo y yo casados 15 años, teníamos una vida estable, como todos los matrimonios tuvimos problemas, pero nunca imaginé que un día me dijera que ya no me amaba, mucho menos que se fuera. Se fue con otra mujer, me quedé en shock, no comía, no dormía, sentía que me moría. Se fue, me bloqueó de todos lados, mi familia me decía que siguiera con mi vida, pero mi corazón no podía. Una prima me dio el contacto del hermano William, pasaron 2 semanas, luego 3, y un día se me avisó. Mi esposo me llamó, me pidió verme y platicar. Me dijo que se había dado cuenta que estaba cometiendo el peor error de su vida. Estamos mejor, él es otro, cuídame, valora, no sé qué le pasó. Pero sé que todo cambió después de acudir con el hermano William. Por eso le doy las gracias infinitamente porque él salvó mi vida y mi matrimonio.
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6: 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Si usted, mi querido hermano, está sintiendo que necesita una ayuda profesional, nosotros aquí en la mano de Dios con Curaciones y Soluciones le vamos a ayudar. Yo soy su fiel servidor, el hermano William, y hemos ayudado a muchas personas a solucionar sus problemas y a curar sus enfermedades, y usted también puede hacer parte de nuestro grupo. Usted, mi querido hermano, si está sufriendo de enfermedades, usted tiene ansiedad, depresión, estrés, desespero, puede llamar, puede consultar y yo le voy a ayudar a solucionar su problema y a curar su enfermedad. Lo único que le pido es que usted se comprometa conmigo a darme su testimonio y yo me comprometo con usted a solucionar su problema o a curar su enfermedad. Si usted tiene problemas en su relación, sucesos extraños, inexplicables en su hogar, en su casa, en su trabajo, yo le puedo ayudar. Me indican que tenemos una llamada. ¿Con quién tengo el gusto?
12: Mi nombre es Patricia Ávila.
6: Patricia, Dios y la Virgen me la bendiga. Proporciónenme, por favor, su fecha de nacimiento, es tan amable.
12: 7 de mayo de 1980.
6: 7 de mayo de 1980. Usted pertenece al signo de Tauro, Patricia. Mire, las personas nacidas bajo este signo son personas prácticas, personas estables, personas persistentes y son apreciativos de la belleza también. Este metal que le pertenece a usted es el cobre. El cobre simboliza la conexión y la energía. Su color es el color verde que evoca la naturaleza y la armonía. Su número de la suerte es el número 6. Este número 6 me está mostrando que usted es una persona que, o sea, se relaciona mucho con el amor en la familia, ¿sí? Aquí estoy realizando su carta astral y por medio de su carta astral me logro dar cuenta, mi querida hermana, de que usted últimamente ha tenido muchos bloqueos y es en general, ¿sí? Usted tiene problemas en el amor, usted tiene problemas en el trabajo y usted tiene también algunas enfermedades que le han llegado de repente. Su cabello se le está cayendo, siente usted fuertes dolores de cabeza y también siente un dolor en sus piernas. Yo quiero que me platique un poco de lo que estoy viendo aquí en la carta astral, por favor. ¿Es verdad o es mentira?
12: Es verdad, lo que pasa es que, mire, yo ya tengo 6 meses sin poder trabajar. Sí. Todo comenzó en una caída que tuve. De esa caída que tuve, empecé con problemas lumbares y de ahí me resultó otras enfermedades y otras enfermedades. De un día para otro, todo mi mundo se derrumbó. Quise regresar a trabajar y ya no pude porque el dolor es insoportable. Traigo dolores de cabeza, no puedo dormir. El hecho es de que ya estoy atrasada en rentas, a veces me cuesta trabajo conseguir para la comida. Y para terminar de rematar, pues la persona que vivía conmigo se fue. Simplemente se fue, que ya no quería estar conmigo. Y estoy pasando una situación en la cual estoy muy desesperada.
6: Mire, yo aquí claramente me logro dar cuenta de que usted tuvo un problema hace aproximadamente unos 7 meses atrás. Usted tuvo un problema con una persona de su trabajo. Y esa persona prometió que la iba a sacar de su trabajo, que la iba a derrumbar completamente y que iba a cambiar completamente su vida haciendo un cambio radical. Usted ni le prestó atención, pero dése cuenta toda la maldad que le ha causado. ¿Sí recuerda a esa persona o no?
12: Sí, sí, tuvimos un pleito muy, muy grande, pero pues como yo no era creyente de ese tipo de cosas, pues lo que dijo ella y lo que anduvo divulgando, pues yo no hice caso.
6: Bueno, hermanita, pero aquí efectivamente nos estamos dando cuenta de que la maldad sí existe.
12: Sí.
6: ¿Sí? De que la brujería sí le está haciendo daño y que sí está cambiando completamente su vida, y no simplemente su vida, sino también la de su familia. Yo le voy a ayudar a solucionar este problema, ¿de acuerdo?
12: Sí, de acuerdo.
6: Perfecto. Yo quiero que usted, por favor, me espere en la línea. Mi asistente va a agarrar su llamada y él le va a indicar qué día me va a visitar, dónde me va a visitar y qué necesita traer. ¿De acuerdo?
12: Sí, de acuerdo. Muchísimas gracias. Perfecto, hermano William.
6: Gracias, gracias a usted por comunicarse. Dios y la Virgen me la bendiga.
12: Igualmente, gracias.
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8: consejero espiritual, hermano.
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0: Siempre que escucho la música del grupo Liberación, recuerdo mi adolescencia y los primeros bailes a los que fui allá por 1990 en Monterrey, Nuevo León. 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
2: 92.1. ¡Hey! Tú, amigo, amiga, tú que estás allá afuera y que nos estás escuchando, es La Ley 92.1, nada más para decirte que tengas un excelente fin de semana. Gracias por estar en sintonía de esta estación. Soy Mario Gómez el Borrego y te agradezco que nos prestes tus oídos todos los días. 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

0: para siempre, chiquitita. Él le va para todos los que traen el corazón roto.
1: Y su compa, Oscar Mar.

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cuelgan de las paredes como tú los colocaste. Tus sandalias están en su lugar y hasta tu bata de baño está donde la pusiste tú. Lo único que ha cambiado es el espejo. Ahora, cada vez que lo veo, me refleja una figura con unas sombras profundas bajo mis ojos y unas arrugas que empiezan a amenazar mi rostro.

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0: compromiso con una de Julián, así que siempre voy a recordar a Julián Álvarez, siempre, siempre.
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